0: escuela se ha negado a mostrarle los videos de las cámaras del plantel. Aseguró que la directora de la escuela se había comprometido a enseñarle este viernes las imágenes, pero al llegar le mostró un ángulo incorrecto y se negó a revelar el resto de las cámaras, por lo que decidió hacer pública su denuncia. En exclusiva para Grupo Zócalo, Guerrero Torres agregó que, por si no fuera poco, la maestra de Uriel le puso un apodo frente a sus compañeros de clase tras el incidente, lo que derivó en un bullying colectivo que debe ser sancionado. Tras rechazar un supuesto soborno de 2 millones de pesos, el juez tercero de distrito, Juan Marcos Dávila, adelantó que podría emprender un proceso civil contra el diputado local suplente, Fernando Rodríguez, por hacer dicha acusación. Lo anterior como parte de los señalamientos de Rodríguez González contra el juzgador, asegurando que benefició al diputado local, Antonio Flores Guerra, en el proceso que se le sigue y que derivó en suspensión del Congreso. Asimismo, Dávila Rangel aclaró que no ha recibido ninguna notificación de alguna investigación en su contra por parte del Tribunal de Disciplina Judicial y acusó a Fernando Rodríguez de usar la justicia federal a su conveniencia. Mientras tanto, el Tribunal Electoral del Estado de Coahuila resolvió a favor de Fernando Rodríguez, permitiendo su regreso como diputado local suplente al Congreso del Estado en sustitución de Antonio Flores Guerra. Esta decisión acata lo dictaminado por la Sala Regional de Monterrey del Tribunal Electoral del Poder Judicial de la Federación, con lo que el exlegislador del Partido del Trabajo queda fuera del Poder Legislativo. La denuncia por prevaricación administrativa contra el Contralor Municipal, Adrián García Loza, carece de sustento jurídico, afirmó la asesora legal del Ayuntamiento, Ariana García Bosque, tras recibir una copia de la carpeta de investigación durante su comparecencia. Explicó que el origen de la denuncia es la suspensión del entonces gerente del Sistema Municipal de Agua, Lorenzo Menera. Sin embargo, esta decisión fue justificada y ratificada por un tribunal, por lo que no existe ningún delito. García Bosque acusó que mientras la Fiscalía General del Estado da pie a esta denuncia, no ha mostrado avances en las dos querellas que el propio Contralor interpuso previamente contra Menera Sierra. El alcalde Carlos Jacobo Rodríguez confirmó que 2 oficiales de la policía preventiva dieron positivo en un examen antidoping sorpresa, mismo que fue aplicado el pasado jueves a todos los elementos operativos de la corporación. Sin embargo, aclaró que los casos deberán ser validados por el Centro Estatal de Evaluación y Control de Confianza, C3, pero de confirmarse, los implicados serán dados de baja inmediatamente de la citada corporación. Cargos por cometer violencia contra miembros de seguridad y causar daños en propiedad ajena enfrenta a Ladislao N., detenido por elementos de la Agencia de Investigación Criminal tras su persecución que terminó en el Puente 2. Ante ello, el sujeto, de 35 años de edad, será enviado en las próximas horas ante el juzgado penal para definir su situación jurídica, confirmó el delegado de la Fiscalía General del Estado, Rigoberto Raúl Rodríguez Ríos. Un nuevo cateo fue efectuado por elementos de la Agencia de Investigación Criminal, Policía Civil Coahuila, Ejército Mexicano y Guardia Nacional en una vivienda ubicada en la colonia Lomas del Norte, confirmó Rigoberto Raúl Rodríguez Ríos. El delegado de la Fiscalía General del Estado añadió que en dichas acciones se logró el aseguramiento de una cantidad no precisada de metanfetamina, marihuana, así como cartuchos hábiles, además de que 3 personas fueron aseguradas. Se trata de Jesús Manuel N., María N. y Rita N., quienes acudieron al domicilio, argumentando que era la casa de su madre, para reclamar las acciones policiales, por lo que también serán consignados ante el juez penal. Esta fue una producción de Radio Zócalo Noticias, a la voz de Armando López Capetiche.
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Ahí está Jutroper con Iron Maiden, mis backers. Excelente tarde de este maravilloso viernes. Ya fin de semana, al fin. Que oigan, déjenme decirles una cosa, se nos fue rapidísimo. En cosa de nada ya estamos nuevamente en el fin de semana, o al menos iniciándolo. Pero bueno, es momento de disfrutarlo. Oigan, tenemos buenas noticias y es que sí, ha descendido por ahí la temperatura, aunque sea en mínimas cantidades, pero ¿de qué ha descendido? Ha descendido. Tenemos en este momento una sensación térmica de 34 grados Celsius, dice por acá, mayormente nublado con tormentas eléctricas. La verdad, tenemos ahorita un 48% en probabilidades de lluvia y contamos con porcentaje en el resto de este viernes. Esperemos que sí nos caiga algo de lluvia, sobre todo que nos caiga, oigan, a esta hora, 6 a 7 de la tarde, estaría delicioso, porque a mí me encantaría disfrutar de Strotavarius con lluvia, sería hermoso. Recuerda que Back Metal está para ti a través del 100.9 de tu radio, de 6 a 7, de 7 a 8 de la noche. Andamos perdidos. 878-114-6895. No le cambies. Muy buenas tardes. Sí.

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8: 7:24. Mensajito de nuestro buen Rosendo. Dice, hola, buenas tardes, santo, linda, bonita. Gracias, señor Rosendo. Dice, una rola de Metallica de Unforgiven. Gracias y que tengas un excelente fin de semana, mi querido señor Rosendo. Ya sabe que mis mejores deseos para usted también en este grandioso fin de semana. Que lo disfrute muchísimo y sobre todo muchísimas gracias por estarlo disfrutando acompañado de Back Metal. Vamos a disfrutar de este gran tema. Le mando un gran abrazo. No lo voy a cambiar, ¿eh? Recuerden que ustedes también se pueden comunicar, así como Rosendo, a través del 878-114-6895.

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1: En un día como hoy, pero de...
2: 4 de septiembre.
3: 1976. Los Bee Gees llegan al primer lugar con You Should Be Dancing, el tercer número uno del grupo en los Estados Unidos. Este tema lanzó al grupo al estrellato en la escena disco y el primer gran éxito en donde Barry Gibb usaba su ahora falseto tan característico. Nace la cantautora, bailarina y actriz Beyoncé. A lo largo de su carrera ha vendido más de 100 millones de álbumes como solista y más de 60 millones de copias con las Destiny's Child. Ha ganado 22 Grammys y ha sido la mujer más nominada en la historia de estos premios.

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4: Para la tarde de este viernes esperamos cielo soleado y caliente con una máxima temperatura de 38 grados centígrados, 101 grados Fahrenheit, pero se sentirán 42, 109 grados Fahrenheit, vientos del este cerca de las 10 millas por hora, equivalentes a 15 kilómetros por hora. Esta noche cielo en su mayor parte despejado con una temperatura mínima en los 26 grados centígrados, 79 grados Fahrenheit, vientos del este entre 5 y 10

0: millas por hora, equivalentes a 10 a 15 kilómetros por hora. Mañana sábado, 20% de posibilidades de lluvias y tormentas durante el día, 30% durante la noche. Máxima de 37, 99 grados Fahrenheit, pero se sentirán 41, 106 grados Fahrenheit, mínima de 26, 78 grados Fahrenheit.
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0: Y en la información... Tras el castigo excesivo que recibió su hijo en la primaria Benito Juárez, al dejarlo en el patio con el intenso calor por no llevar la corbata, Joana Lizeth Guerrero denunció que la escuela se ha negado a mostrarle los videos de las cámaras del plantel. Aseguró que la directora de la escuela se había comprometido a enseñarle este viernes las imágenes, pero al llegar le mostró un ángulo incorrecto y se negó a revelar el resto de las cámaras, por lo que decidió hacer pública su denuncia. En exclusiva para Grupo Zócalo, Guerrero Torres agregó que, por si no fuera poco, la maestra de Uriel le puso un apodo frente a sus compañeros de clase tras el incidente, lo que derivó en un bullying colectivo que debe ser sancionado. Tras rechazar un supuesto soborno de 2 millones de pesos, el juez tercero de distrito, Juan Marcos Dávila, adelantó que podría emprender un proceso civil contra el diputado local suplente, Fernando Rodríguez, por hacer dicha acusación. Lo anterior como parte de los señalamientos de Rodríguez González contra el juzgador, asegurando que benefició al diputado local, Antonio Flores Guerra, en el proceso que se le sigue y que derivó en suspensión del Congreso. Asimismo, Dávila Rangel aclaró que no ha recibido ninguna notificación de alguna investigación en su contra por parte del Tribunal de Disciplina Judicial y acusó a Fernando Rodríguez de usar la justicia federal a su conveniencia. Mientras tanto, el Tribunal Electoral del Estado de Coahuila resolvió a favor de Fernando Rodríguez, permitiendo su regreso como diputado local suplente al Congreso del Estado en sustitución de Antonio Flores Guerra. Esta decisión acata lo dictaminado por la Sala Regional de Monterrey del Tribunal Electoral del Poder Judicial de la Federación, con lo que el exlegislador del Partido del Trabajo queda fuera del Poder Legislativo. La denuncia por prevaricación administrativa contra el contralor municipal, Adrián García Loza, carece de sustento jurídico, afirmó la asesora legal del ayuntamiento, Ariana García Bosque, tras recibir una copia de la carpeta de investigación durante su comparecencia. Explicó que el origen de la denuncia es la suspensión del entonces gerente del Sistema Municipal de Agua, Lorenzo Menera. Sin embargo, esa decisión fue justificada y ratificada por un tribunal, por lo que no existe ningún delito. García Bosque acusó que mientras la Fiscalía General del Estado da pie a esta denuncia, no ha mostrado avances en las dos querellas que el propio contralor interpuso previamente contra Menera Sierra. El alcalde Carlos Jacobo Rodríguez confirmó que 2 oficiales de la policía preventiva dieron positivo en un examen antidoping sorpresa, mismo que fue aplicado el pasado jueves a todos los elementos operativos de la corporación. Sin embargo, aclaró que los casos deberán ser validados por el Centro Estatal de Evaluación y Control de Confianza, C3, pero de confirmarse, los implicados serán dados de baja inmediatamente de la citada corporación. Cargos por cometer violencia contra miembros de seguridad y causar daños en propiedad ajena enfrenta a Ladislao N., detenido por elementos de la Agencia de Investigación Criminal tras su persecución que terminó en el Puente 2. Ante ello, el sujeto, de 35 años de edad, será enviado en las próximas horas ante el juzgado penal para definir su situación jurídica, confirmó el delegado de la Fiscalía General del Estado, Rigoberto Raúl Rodríguez Ríos. Un nuevo cateo fue efectuado por elementos de la Agencia de Investigación Criminal, Policía Civil Coahuila, Ejército Mexicano y Guardia Nacional en una vivienda ubicada en la colonia Lomas del Norte, confirmó Rigoberto Raúl Rodríguez Ríos. El delegado de la Fiscalía General del Estado añadió que en dichas acciones se logró el aseguramiento de una cantidad no precisada de metanfetamina, marihuana, así como cartuchos hábiles, además de que 3 personas fueron aseguradas. Se trata de Jesús Manuel N., María N. y Rita N., quienes acudieron al domicilio, argumentando que era la casa de su madre, para reclamar las acciones policiales, por lo que también serán consignados ante el juez penal. Esta fue una producción de Radio Zócalo Noticias, en la voz de Armando López Capetiche.
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1: Sonando More Talking en estas horas de la noche, 8:35. Vas a disfrutar de The Forest. Esto lleva como nombre Tuesday.

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1: En un día como hoy, pero de...
2: 4 de septiembre.
3: 1976. Los Bee Gees llegan al primer lugar con You Should Be Dancing, el tercer número uno del grupo en los Estados Unidos. Este tema lanzó al grupo al estrellato en la escena disco y el primer gran éxito en donde Barry Gibb usaba su ahora falseto tan característico. Nace la cantautora, bailarina y actriz Beyoncé. A lo largo de su carrera ha vendido más de 100 millones de álbumes como solista y más de 60 millones de copias con las Destiny's Child. Ha ganado 22 Grammys y ha sido la mujer más nominada en la historia de estos premios.

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4: Un momento, ANSPAC. ¿Sabías que la mentira es un antivalor porque es afirmar lo que se sabe que es falso? Es decir, lo contrario a la realidad. También la apatía es un antivalor porque es la falta de vigor o energía positiva para realizar las actividades que nos corresponden. Al igual que la pereza, porque es el vicio que nos aleja del trabajo, del esfuerzo, es indolencia. Este fue un momento, ANSPAC.
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5: Para la tarde de este viernes esperamos cielo soleado y caliente con una máxima temperatura de 38 grados centígrados, 101 grados Fahrenheit, pero se sentirán 42, 109 grados Fahrenheit, vientos del este cerca de las 10 millas por hora, equivalentes a 15 kilómetros por hora. Esta noche cielo en su mayor parte despejado con una temperatura mínima en los 26 grados centígrados, 79 grados Fahrenheit, vientos del este entre 5 y 10 millas por hora, equivalentes a 10 a 15 kilómetros por hora. Mañana sábado 20% de posibilidades de lluvias y tormentas durante el día, 30% durante la noche. Máxima de 37, 99 grados Fahrenheit, pero se sentirán 41, 106 grados Fahrenheit. Mínima de 26, 78 grados Fahrenheit.
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5: Y en la información... Tras el castigo excesivo que recibió su hijo en la primaria Benito Juárez, al dejarlo en el patio con el intenso calor por no llevar la corbata, Joana Lizeth Guerrero denunció que la escuela se ha negado a mostrarle los videos de las cámaras del plantel. Aseguró que la directora de la escuela se había comprometido a enseñarle este viernes las imágenes, pero al llegar le mostró un ángulo incorrecto y se negó a revelar el resto de las cámaras, por lo que decidió hacer pública su denuncia. En exclusiva para Grupo Zócalo, Guerrero Torres agregó que, por si no fuera poco, la maestra de Uriel le puso un apodo frente a sus compañeros de clase tras el incidente, lo que derivó en un bullying colectivo que debe ser sancionado. Tras rechazar un supuesto soborno de 2 millones de pesos, el juez tercero de distrito, Juan Marcos Dávila, adelantó que podría emprender un proceso civil contra el diputado local suplente, Fernando Rodríguez, por hacer dicha acusación. Lo anterior como parte de los señalamientos de Rodríguez González contra el juzgador, asegurando que benefició al diputado local, Antonio Flores Guerra, en el proceso que se le sigue y que derivó en suspensión del Congreso. Asimismo, Dávila Raquel aclaró que no ha recibido ninguna notificación de alguna investigación en su contra por parte del Tribunal de Disciplina Judicial y acusó a Fernando Rodríguez de usar la justicia federal a su conveniencia. Mientras tanto, el Tribunal Electoral del Estado de Coahuila resolvió a favor de Fernando Rodríguez, permitiendo su regreso como diputado local suplente al Congreso del Estado en sustitución de Antonio Flores Guerra. Esta decisión acata lo dictaminado por la Sala Regional de Monterrey del Tribunal Electoral del Poder Judicial de la Federación, con lo que el exlegislador del Partido del Trabajo queda fuera del Poder Legislativo. La denuncia por prevaricación administrativa contra el Contralor Municipal, Adrián García Loza, carece de sustento jurídico, afirmó la asesora legal del Ayuntamiento, Ariana García Bosque, tras recibir una copia de la carpeta de investigación durante su comparecencia. Explicó que el origen de la denuncia es la suspensión del entonces gerente del Sistema Municipal de Agua, Lorenzo Menera. Sin embargo, esa decisión fue justificada y ratificada por un tribunal, por lo que no existe ningún delito. García Bosque acusó que mientras la Fiscalía General del Estado da pie a esta denuncia, no ha mostrado

0: Dado avances en las dos querellas que el propio contralor interpuso previamente contra Menera Sierra. El alcalde Carlos Jacobo Rodríguez confirmó que dos oficiales de la policía preventiva dieron positivo en un examen antidoping sorpresa, mismo que fue aplicado el pasado jueves a todos los elementos operativos de la corporación. Sin embargo, aclaró que los casos deberán ser validados por el Centro Estatal de Evaluación y Control de Confianza, C3, pero de confirmarse, los implicados serán dados de baja inmediatamente de la citada corporación. Cargos por cometer violencia contra miembros de seguridad y causar daños en propiedad ajena enfrenta a Ladislao N., detenido por elementos de la Agencia de Investigación Criminal tras su persecución que terminó en el Puente 2. Ante ello, el sujeto, de 35 años de edad, será enviado en las próximas horas ante el juzgado penal para definir su situación jurídica, confirmó el delegado de la Fiscalía General del Estado, Rigoberto Raúl Rodríguez Ríos. Un nuevo cateo fue efectuado por elementos de la Agencia de Investigación Criminal, Policía Civil Coahuila, Ejército Mexicano y Guardia Nacional en una vivienda ubicada en la colonia Lomas del Norte, confirmó Rigoberto Raúl Rodríguez Ríos. El delegado de la Fiscalía General del Estado añadió que en dichas acciones se logró el aseguramiento de una cantidad no precisada de metanfetamina, marihuana, así como cartuchos hábiles, además de que tres personas fueron aseguradas. Se trata de Jesús Manuel N., María N. y Rita N., quienes acudieron al domicilio, argumentando que era la casa de su madre, para reclamar las acciones policiales, por lo que también serán consignados ante el juez penal. Esta fue una producción de Radio Zócalo Noticias, en la voz de Armando López Capetiche.
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9:10, Living on a Prayer con el gran Bon Jovi. Oigan, esta parte de la noche en la que todavía nos acompañamos tú y yo, déjame seguirte presentando más de los mejores clásicos. En este momento disfrutando

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1: En un día como hoy, pero de...
2: 4 de septiembre.
3: 1976. Los Bee Gees llegan al primer lugar con You Should Be Dancing, el tercer número uno del grupo en los Estados Unidos. Este tema lanzó al grupo al estrellato en la escena disco y el primer gran éxito en donde Barry Gibb usaba su ahora falseto tan característico. Nace la cantautora, bailarina y actriz Beyoncé. A lo largo de su carrera ha vendido más de 100 millones de álbumes como solista y más de 60 millones de copias con las Destiny's Child. Ha ganado 22 Grammys y ha sido la mujer más nominada en la historia de estos premios.

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4: Para la tarde de este viernes esperamos cielo soleado y caliente con una máxima temperatura de 38 grados centígrados, 101 grados Fahrenheit, pero se sentirán 42, 109 grados Fahrenheit, vientos del este cerca de las 10 millas por hora, equivalentes a 15 kilómetros por hora. Esta noche cielo en su mayor parte despejado con una temperatura mínima en los 26 grados centígrados, 79 grados Fahrenheit, vientos del este entre 5 y 10 millas por hora, equivalentes a 10 a 15 kilómetros por hora. Mañana sábado 20% de posibilidades de lluvias y tormentas durante el día, 30% durante la noche. Máxima de 37, 99 grados Fahrenheit, pero se sentirán 41, 106 grados Fahrenheit, mínima de 26, 78 grados Fahrenheit.
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4: Y en la información, tras el castigo excesivo que recibió su hijo en la primaria Benito Juárez, al dejarlo en el patio con el intenso calor por no llevar la corbata, Joana Lizeth Guerrero denunció que la escuela se ha negado a mostrarle los videos de las cámaras del plantel. Aseguró que la directora de la escuela se había comprometido a enseñarle

0: este viernes las imágenes, pero al llegar le mostró un ángulo incorrecto y se negó a revelar el resto de las cámaras, por lo que decidió hacer pública su denuncia. En exclusiva para Grupo Zócalo, Guerrero Torres agregó que, por si no fuera poco, la maestra de Uriel le puso un apodo frente a sus compañeros de clase tras el incidente, lo que derivó en un bullying colectivo que debe ser sancionado. Tras rechazar un supuesto soborno de 2 millones de pesos, el juez tercero de distrito, Juan Marcos Dávila, adelantó que podría emprender un proceso civil contra el diputado local suplente, Fernando Rodríguez, por hacer dicha acusación. Lo anterior como parte de los señalamientos de Rodríguez González contra el juzgador, asegurando que benefició al diputado local, Antonio Flores Guerra, en el proceso que se le sigue y que derivó en suspensión del Congreso. Asimismo, Dávila Rangel aclaró que no ha recibido ninguna notificación de alguna investigación en su contra por parte del Tribunal de Disciplina Judicial y acusó a Fernando Rodríguez de usar la justicia federal a su conveniencia. Mientras tanto, el Tribunal Electoral del Estado de Coahuila resolvió a favor de Fernando Rodríguez, permitiendo su regreso como diputado local suplente al Congreso del Estado en sustitución de Antonio Flores Guerra. Esta decisión acata lo dictaminado por la Sala Regional de Monterrey del Tribunal Electoral del Poder Judicial de la Federación, con lo que el exlegislador del Partido del Trabajo queda fuera del Poder Legislativo. La denuncia por prevaricación administrativa contra el Contralor Municipal, Adrián García Loza, carece de sustento jurídico, afirmó la asesora legal del Ayuntamiento, Ariana García Bosque, tras recibir una copia de la carpeta de investigación durante su comparecencia. Explicó que el origen de la denuncia es la suspensión del entonces gerente del Sistema Municipal de Agua, Lorenzo Menera. Sin embargo, esta decisión fue justificada y ratificada por un tribunal, por lo que no existe ningún delito. García Bosque acusó que mientras la Fiscalía General del Estado da pie a esta denuncia, no ha mostrado avances en las dos querellas que el propio Contralor interpuso previamente contra Menera Sierra. El alcalde Carlos Jacobo Rodríguez confirmó que dos oficiales de la policía preventiva dieron positivo en un examen antidoping sorpresa, mismo que fue aplicado el pasado jueves a todos los elementos operativos de la corporación. Sin embargo, aclaró que los casos deberán ser validados por el Centro Estatal de Evaluación y Control de Confianza, C3, pero de confirmarse, los implicados serán dados de baja inmediatamente de la citada corporación. Cargos por cometer violencia contra miembros de seguridad y causar daños en propiedad ajena enfrenta a Ladislao N., detenido por elementos de la Agencia de Investigación Criminal tras su persecución que terminó en el Puente 2. Ante ello, el sujeto, de 35 años de edad, será enviado en las próximas horas ante el juzgado penal para definir su situación jurídica, confirmó el delegado de la Fiscalía General del Estado, Rigoberto Raúl Rodríguez Ríos. Un nuevo cateo fue efectuado por elementos de la Agencia de Investigación Criminal, Policía Civil Coahuila, Ejército Mexicano y Guardia Nacional en una vivienda ubicada en la colonia Lomas del Norte, confirmó Rigoberto Raúl Rodríguez Ríos. El delegado de la Fiscalía General del Estado añadió que en dichas acciones se logró el aseguramiento de una cantidad no precisada de metanfetamina, marihuana, así como cartuchos hábiles, además de que 3 personas fueron aseguradas. Se trata de Jesús Manuel N., María N. y Rita N., quienes acudieron al domicilio, argumentando que era la casa de su madre, para reclamar las acciones policiales, por lo que también serán consignados ante el juez penal. Esta fue una producción de Radio Zócalo Noticias, a la voz de Armando López Capetiche.
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1: En un día como hoy, pero de...
2: 4 de septiembre.
3: 1976. Los Bee Gees llegan al primer lugar con You Should Be Dancing, el tercer número uno del grupo en los Estados Unidos. Este tema lanzó al grupo al estrellato en la escena disco y el primer gran éxito en donde Barry Gibb usaba su ahora falseto tan característico. Nace la cantautora, bailarina y actriz Beyoncé. A lo largo de su carrera ha vendido más de 100 millones de álbumes como solista y más de 60 millones de copias con la Destiny's Child. Ha ganado 22 Grammys y ha sido la mujer más nominada en la historia de estos premios.

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4: Para la tarde de este viernes esperamos cielo soleado y caliente con una máxima temperatura de 38 grados centígrados, 101 grados Fahrenheit, pero se sentirán 42, 109 grados Fahrenheit, vientos del este cerca de las 10 millas por hora, equivalentes a 15 kilómetros por hora. Esta noche cielo en su mayor parte despejado con una temperatura mínima en los 26 grados centígrados, 79 grados Fahrenheit, vientos del este entre 5 y 10 millas por hora, equivalentes a 10 a 15 kilómetros por hora. Mañana sábado 20% de posibilidades de lluvias y tormentas durante el día, 30% durante la noche. Máxima de 37, 99 grados Fahrenheit, pero se sentirán 41, 106 grados Fahrenheit. Mínima de 26, 78 grados Fahrenheit.
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4: Y en la información... Tras el castigo excesivo que recibió su hijo en la primaria Benito Juárez, al dejarlo en el patio con el intenso calor por no llevar la corbata, Joana Lizeth Guerrero denunció que la escuela se ha negado a mostrarle los videos de las cámaras del plantel. Aseguró que la directora de la escuela se había comprometido a enseñarle este viernes las imágenes, pero al llegar le mostró un ángulo incorrecto y se negó a revelar el resto de las cámaras, por lo que decidió hacer pública su denuncia. En exclusiva para Grupo Zócalo, Guerrero Torres agregó que, por si no fuera poco, la maestra de Uriel le puso un apodo frente a sus compañeros de clase tras el incidente, lo que derivó en un bullying colectivo que debe ser sancionado. Tras rechazar un supuesto soborno de 2 millones de pesos, el juez tercero de distrito, Juan Marcos Dávila, adelantó que podría emprender un proceso civil contra el diputado local suplente, Fernando Rodríguez, por hacer dicha acusación. Lo anterior como parte de los señalamientos de Rodríguez González contra el juzgador, asegurando que benefició al diputado local, Antonio Flores Guerra, en el proceso que se le sigue y que derivó en suspensión del Congreso. Asimismo, Dávila Rangel aclaró que no ha recibido ninguna notificación de alguna investigación en su contra por parte del Tribunal de Disciplina Judicial y acusó a Fernando Rodríguez de usar la justicia federal a su conveniencia. Mientras tanto, el Tribunal Electoral del Estado de Coahuila resolvió a favor de Fernando Rodríguez, permitiendo su regreso como diputado local suplente al Congreso del Estado en sustitución de Antonio Flores Guerra. Esta decisión acata lo dictaminado por la Sala Regional de Monterrey del Tribunal Electoral del Poder Judicial de la Federación, con lo que el exlegislador del Partido del Trabajo queda fuera del Poder Legislativo. La denuncia por prevaricación administrativa contra el contralor municipal, Adrián García Loza, carece de sustento jurídico, afirmó la asesora legal del ayuntamiento, Ariana García Bosque, tras recibir una copia de la carpeta de investigación durante su comparecencia. Explicó que el origen de la denuncia es la suspensión del entonces gerente del Sistema Municipal de Agua, Lorenzo Menera. Sin embargo, esa decisión fue justificada y ratificada por un tribunal, por lo que no existe ningún delito. García Bosque acusó que mientras la Fiscalía General del Estado da pie a esta denuncia, no ha mostrado avances en las dos querellas que el propio contralor interpuso previamente contra Menera Sierra. El alcalde Carlos Jacobo Rodríguez confirmó que 2 oficiales de la policía preventiva dieron positivo en un examen antidoping sorpresa, mismo que fue aplicado el pasado jueves a todos los elementos operativos de la corporación. Sin embargo, aclaró que los casos deberán ser validados por el Centro Estatal de Evaluación y Control de Confianza, C3, pero de confirmarse, los implicados serán dados de baja inmediatamente de la citada corporación. Cargos por cometer violencia contra miembros de seguridad y causar daños en propiedad ajena enfrenta a Ladislao N., detenido por elementos de la Agencia de Investigación Criminal tras su persecución que terminó en el Puente 2. Ante ello, el sujeto, de 35 años de edad, será enviado en las próximas horas ante el juzgado penal para definir su situación jurídica, confirmó el delegado de la Fiscalía General del Estado, Rigoberto Raúl Rodríguez Ríos. Un nuevo cateo fue efectuado por elementos de la Agencia de Investigación Criminal, Policía Civil Coahuila, Ejército Mexicano y Guardia Nacional en una vivienda ubicada en la colonia Lomas del Norte, confirmó Rigoberto Raúl Rodríguez Ríos, el delegado.

0: De la Fiscalía General del Estado añadió que en dichas acciones se logró el aseguramiento de una cantidad no precisada de metanfetamina, marihuana, así como cartuchos hábiles, además de que 3 personas fueron aseguradas. Se trata de Jesús Manuel N., María N. y Rita N., quienes acudieron al domicilio, argumentando que era la casa de su madre, para reclamar las acciones policiales, por lo que también serán consignados ante el juez penal. Esta fue una producción de Radio Zócalo Noticias, a la voz de Armando López Capetiche.
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1: En un día como hoy, pero de...
2: 4 de septiembre.
3: 1976. Los Bee Gees llegan al primer lugar con You Should Be Dancing, el tercer número uno del grupo en los Estados Unidos. Este tema lanzó al grupo al estrellato en la escena disco y el primer gran éxito en donde Barry Gibb usaba su ahora falseto tan característico. Nace la cantautora, bailarina y actriz Beyoncé. A lo largo de su carrera ha vendido más de 100 millones de álbumes como solista y más de 60 millones de copias con las Destiny's Child. Ha ganado 22 Grammys y ha sido la mujer más nominada en la historia de estos premios.

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0: Hola, hola, bienvenidos, bienvenidas, ¿cómo están? Estamos en un episodio más de Ya Oíste. Yo soy Génesis Sainez y hoy tenemos un tema muy peculiar, un tema que puede pasarle a cualquiera, nadie está exento. En la cocina, en el trabajo o incluso en tu casa, en la calle, que son las famosas quemaduras. Y vamos a hablar sobre qué hacer en un momento difícil que está, porque muchos entramos en pánico en ese momento, es como de, ay, se está quemando, está pasando algo, pero no, a esto nos viene a acompañar nuestro querido doctor Oscar Reyes, jefe del servicio de urgencias. ¿Cómo está, doctor?
3: Hola, buenas tardes, bien, gracias, aquí, gracias por la invitación.
0: Ay, muchas gracias a usted por acompañarnos. Esto se va a poner bueno, porque estamos en una temporada donde justo puede haber muchas, muchas quemaduras, pero vamos a empezar sobre qué son las quemaduras, doctor.
3: Bueno, las quemaduras prácticamente son lesiones causadas por agentes físicos externos, principalmente sea fuego directo, líquidos calientes. Existe también las quemaduras por corriente eléctrica y en menor medida, pero también existen las quemaduras químicas. Entonces, wow, básicamente son lesiones térmicas, básicamente.
0: ¿Cómo son los tipos de quemaduras, doctor, que le han llegado?
3: Bueno, las quemaduras se clasifican, puede ser por, como ya mencionamos, por el tipo de agente que la ocasiona, que ya mencionamos que puede ser por fuego directo, le llamamos por escaldadura, quiere decir por líquidos calientes, quemadura química y quemadura eléctrica. Esa es una clasificación que es de acuerdo al agente físico que lo ocasiona. Y para nosotros como médicos es muy importante clasificarla de acuerdo a la profundidad o la gravedad de la lesión.
0: Ajá. Okay.
3: Hay varias clasificaciones, conforme van pasando los años, se han creado varias clasificaciones. La más usada o la que está más en boga es la que le divide en primer grado, segundo grado y tercer grado.
0: Oh, sí.
3: Ajá, eso es de acuerdo. A nosotros como personal de la salud nos funciona mucho para determinar la gravedad de la lesión y a la vez de saber la gravedad de la lesión, saber si el paciente requiere ser tratado en un hospital o puede ser tratado en su domicilio. La quemadura de primer grado es la que comúnmente cuando vamos a la playa y nos asoleamos.
0: Lo bronceadito acá.
3: Esa es una quemadura de primer grado. Obviamente, pues como la mayoría de la gente sabe, pues no es necesario ir al hospital para tratar ese tipo.
0: Incluso hay gente que se broncea por gusto, ¿no?
3: Ah, o sea, exactamente. Y es algo irónico, pero las quemaduras de primer grado son dolorosas precisamente porque afectan las capas superficiales de la piel, que se llama epidermis, y es ahí donde están los receptores del dolor.
0: Ya tocamos el de grado 1.
3: Primer grado,
0: ya ven. Nos vamos con el de segundo grado.
3: Okay. Sí, el de segundo grado, ya estamos hablando que ya la quemadura es más profunda. De hecho, la quemadura de segundo grado se divide en superficiales y profundas. Ajá.
0: Okay.
3: El segundo grado ya afecta capas más profundas de la piel, en este caso la dermis. Y este tipo de quemadura es muy importante porque la recomendación es que sí se tenga una atención médica, que ya son más profundas a diferencia de las de primer grado. ¿Cómo los vamos a identificar? La piel se pone rosa y las famosas ampollas o flictenas. Ajá, ya es una característica de las de segundo grado que ya van a cursar con ampollas. Ajá, entonces este tipo de quemaduras, la sugerencia es que sí se vaya a alguna atención médica, a diferencia de las de primer grado.
0: Sí me ha tocado ver, no me ha pasado, pero sí me ha tocado ver que el aceite creo que es lo más común que vemos, que les cae en la piel e inmediatamente como que empieza a salir la ampollita, o sea, obviamente entre el movimiento y todo, de que te arde, me tocó ver que a mi mamá le salió una enorme, pero no entendía, o sea, yo en mi mente es como, ¿cómo es que sale o por qué salen las ampollitas? Es como media de protección de la piel o por qué se da?
3: La mayoría de las quemaduras de segundo grado, como bien mencionas, está ocasionado por líquidos calientes, ya sea aceite, agua hirviendo, o también por objetos calientes como el clásico, la plancha, la secadora.
0: Yo con mi plancha del peine.
3: Entonces, la ámpula o ampolla, como se le conoce, aflictena, no es otra cosa que se sale el líquido de la piel y se acumula ahí. De hecho, más adelante vamos a ver que cuando ya las quemaduras son más extensas, algo que daña mucho al paciente es la pérdida de líquido o de volumen, que le llamamos nosotros.
0: Okay.
3: Ajá. Aquí también es importante mencionar, ya cuando entramos a una quemadura de segundo grado, nosotros ya a nivel médico, es muy importante la extensión de la quemadura. ¿Estás de acuerdo que no es lo mismo que te, como bien mencionas, que te quemes una área pequeña de tu mano a que te quemes, por ejemplo, todo el tórax, ¿no? O todo el pecho. Sí.
0: Pero pasemos a la de la quemadura de tercer grado, que esa es la última de la escala, sí, por así decirlo.
3: Es la más grave. Por lógica, pues la profundidad es mayor. Aquí es cuando el paciente inclusive ya tiene exposición de hueso, exposición ósea, cuando ya se quema tendones, ya se queman como músculo. Obviamente pues son pacientes que se exponen a corrientes térmicas o están mucho tiempo expuestos, sobre todo cuando hay fuego directo, ¿no?
0: Claro.
3: Y desafortunadamente muchas de las veces el tratamiento es quirúrgico. Muchas veces inclusive si una extremidad está muy afectada, inclusive puede requerir amputación. Entonces ya es una quemadura pues ya más grave, ¿no?
0: Y hay una pregunta que me gustaría hacerle, porque creo que todos necesitamos saber esas acciones rápidas. Que en dado caso, no sé, estoy en mi casa y veo, o sea, para poder ayudar y también para saber qué hacer yo, ¿no? ¿Qué hacer cuando estás en ese momento que no estás obviamente en el doctor o en lo que llegas? ¿Cómo tratarlo o hacerlo inmediatamente una quemadura?
3: La principal recomendación es no aplicar ninguna sustancia a la quemadura.
0: Ni la famosa clara de huevo.
3: No, hay veces que le ponen antibiótico en crema, tampoco se sugiere. Clara de huevo, algunas cremas como el tepezcohuite, el aloe. Entonces, la sugerencia es no aplicar nada de eso. Tampoco agua fría. Mucha gente, pues la lógica muchas veces llegaría a pensar, pues si se quema y está caliente,
0: claro,
3: pues échale agua fría, ¿no? Sin embargo, no. Sí se sugiere, obviamente, que se lave la herida con pura agua, pero que el agua sea tibia o templada.
0: Ok. Uh-huh.
3: Tampoco se recomienda poner hielo.
0: ¿Y, por ejemplo, el agua es en contacto directo o como suavecito?
3: No, directo.
0: Directo, uh-huh.
3: Ok. Ajá, entonces, y después taparla con un apósito antiadherente, o sea, evitar que no sea un apósito que se pegue en la piel y obviamente pues que esté limpio, ¿no?
0: Claro, principalmente.
3: O sugerencia que esté limpio. Y si la quemadura sí se ve que tenga ampollas o todo sugiere que sea segundo grado, pues sí se sugiere que vaya a atención médica.
0: Y lo que hoy nos comparte, doctor, es muy, muy importante, porque hay cosas que ni siquiera sabemos, o sea, podemos decir que es muy como de, ay, no me va a pasar, o nada más me quemé tantito, pero lo dejamos a la desidia y son cosas que se pueden complicar. Nos ayudó a desmentir muchos mitos. Uh-huh. Muchas gracias. Y pues, sin más por el momento, yo le agradezco mucho que nos haya acompañado. Espero que se le haya pasado muy bien.
3: Sí, al contrario, gracias a ustedes.
0: Y pues nada, Estelovers, la verdad es que yo estoy muy, muy agradecida. Muchísimas gracias, doctor, por esta compañía, por compartir información tan valiosa. Yo soy Génesis Sainz, fue un gusto tenerlos aquí. Muchísimas gracias, nos vemos en el próximo episodio. Adiós.

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Escuchaste Space Jam, esta canción que fue hecha para la película de Space Jam de Michael Jordan. Buenos días, gente. El Pustulio está con ustedes. Ya está al aire. Y vamos a seguir con ustedes hasta las 8 de la mañana. Espero disfruten de la música que les voy a poner para mantenerlos despiertos. 878-114-6895, el WhatsApp de cabina, para que nos mandes un mensaje y nos digas qué canción quieres escuchar. 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De The Smiths es lo que vamos a escuchar a continuación.

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1: En un día como hoy, pero de...
2: 5 de septiembre.
3: 1946. Nace Freddie Mercury, vocalista y líder de Queen. Ha sido reconocido como uno de los más grandiosos cantantes en la historia del rock y era reconocido también por su personalidad flamboyante y su rango vocal. Mercury murió de bronconeumonía justo un día después de que anunció

0: 1981. Soft Cell llegó al primer lugar con su versión de Tainted Love. La canción fue un hit con Gloria Jones también en 1964.
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0: Back FM 100.9, 5 de la mañana con 59 minutos ya. Pues vamos a hacer un poquito de tiempo para saludar a todos nuestros radioescuchas en lo que ya entra la hora. 878-114-6895, el WhatsApp de cabina. Ahí los voy a estar leyendo y complaciendo con sus pedidos musicales. Como este de I Don't Wanna Miss a Thing de Aerosmith. Lo complací de un radioescucha que me dijo, pónmela por favor. Y yo, claro que sí. También te recuerdo que veas el podcast de Esto Cine, donde hablamos de la película Dos Tipos de Cuidado. Habiéndoles dicho ya todo esto y recordándoles que nos sigan en nuestras redes sociales en Face e Insta como BackFM 100.9, vámonos ya con la legal de la hora y yo regreso en un rato más para seguir platicando con todos ustedes en BackFM 100.9.
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1: En un día como hoy, pero de...
2: 5 de septiembre.
3: 1946. Nace Freddie Mercury, vocalista y líder de Queen. Ha sido reconocido como uno de los más grandiosos cantantes en la historia del rock y era reconocido también por su personalidad flamboyante y su rango vocal. Mercury murió de bronconeumonía justo un día después de que anunció

0: 1981. Soft Cell llegó al primer lugar con su versión de Tainted Love. La canción fue un hit con Gloria Jones también en 1964.
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Escuchaste Changes de David Bowie, esta canción Change de 1971, que luego fue bien popular por una serie llamada Hormones. Y ahora vámonos con You Somebody, The Kings of Leon, esto del 2008.

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1: En un día como hoy, pero de...
2: 5 de septiembre.
3: 1946. Nace Freddie Mercury, vocalista y líder de Queen. Ha sido reconocido como uno de los más grandiosos cantantes en la historia del rock y era reconocido también por su personalidad flamboyante y su rango vocal. Mercury murió de bronconeumonía justo un día después de que anunció

0: 1981. Soft Cell llegó al primer lugar con su versión de Tainted Love. La canción fue un hit con Gloria Jones también en 1964. 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

Shake Your Booty de 1976 de KC and the Sunshine Band. Esta canción que también se hizo muy popular por un episodio de Los Simpsons. Vámonos con Shut Your Mouth de Garbage. Esto del 2001. Regresamos para despedirnos más tarde.

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0: 7 de la mañana con 58 minutos. Paso a despedirme. Me escuchan de nuevo hoy a las 9 de la noche. Los dejo con mi compañera Anto Amaro. Y los dejo con la canción de Shadow of the Night. Regreso más noche.
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1: 8:08, excelente mañana de este maravilloso sábado. Ahora sí, ya ni cómo hacerle, ni para allá ni para acá. Los dos pies bien puestos en el fin de semana, mis Baggers. Excelente mañana para todos ustedes, que estén disfrutando muchísimo de este grandioso fin de semana. Que tengan grandísimos planes también, sobre todo por ahí ya está la feria, oigan, la feria aquí en la ciudad de Piedras Negras. Para ir a darse la vueltita, comer algo rico, algo sabroso, ir a disfrutar con la familia, con amigos, la pareja. Ahora sí tenemos a dónde ir. hay que aprovechar la feria mientras esté, mis Bakers. Oigan, yo los voy a estar acompañando como cada sábado hasta que se nos hagan las 11 de la mañana. Así que bueno, pues bienvenidos sean todos ustedes. Justamente espero que sí hayan empezado su día con el pie derecho y que obviamente tengan muchísimas ganas de disfrutar de días como hoy. Vamos a escuchar a Ryan Adams, ya con nombre de Down the Things That Looks. Mi nombre es Anto, un placer acompañarte una vez más.

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8 de la mañana, 31 minutos. Ahí tenemos la voz del príncipe de las tinieblas. Acabamos de escuchar No More Tears y vamos a continuar, pero con la grandiosa voz, el grandioso ritmo también a cargo de Lenny Kravitz. Escuchas ahora a American Woman.

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1: En un día como hoy, pero de...
2: 5 de septiembre. 1946. Nace Freddie Mercury, vocalista y líder de Queen. Ha sido reconocido como uno de los más grandiosos cantantes en la historia del rock y era reconocido también por su personalidad flamboyante y su rango vocal. Mercury murió de bronconeumonía justo un día después de que anunció

1981. Soft Cell llegó al primer lugar con su versión de Tainted Love. La canción fue un hit con Gloria Jones también en 1961.

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Oigan, eso fue... bueno, escuchamos a Natalie Imbruglia con el tema Torn. 29 añitos de este clásico. Vamos a seguir disfrutando esta mañana del viernes. Principalmente déjame darte los buenos días. Espero que estés teniendo una excelente mañana de este sábado. No sé por qué ahorita dije viernes, pero pues ahí me disculpan. Ya saben que yo siempre ando bien perdida en los días. Vamos a escuchar a los grandes de Nirvana. El tema es All Apologies en acústico. Que lo disfrutes muchísimo. Muy buenos días. Bienvenidos.

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Que acabas de escuchar con Phil Collins. Oiga, nuestro buen Jonah nos mandó un mensajito por acá de un dato bastante relevante. Dice, buenos días, Santo. Esa guitarra de Korn que usó en MTV también tiene su historia. Pasó a ser la guitarra más cara que compraron. $6 millones. Está en un museo de Londres, según. Korn la tenía, luego pasó a su hija, luego después de que se divorció, la tuvo su ex marido y luego él la vendió. Yo solamente puedo decir una cosa y es... maldito. No puedo, yo creo que ninguna persona puede decir ninguna otra cosa que no sea maldito. Oigan, es el señor Korn. Devuélvela a su hogar, devuélvela a su hija. ¿Cómo tratas de sacar ganancia de eso? No lo creo con la gente, no lo creo. Oigan, saluditos a mi buen Jonah, un gran abrazo, mi Jonah. Excelente mañana del sábado. Gracias por tan buen dato. Vamos a escuchar ahora Eminem con Love Yourself. Millona, si quieres escuchar algo en especial, ya sabes, mensajito, 878-114-6895. Y cambiamos de mood, pero

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1: En un día como hoy, pero de...
2: 5 de septiembre.
3: 1946. Nace Freddie Mercury, vocalista y líder de Queen. Ha sido reconocido como uno de los más grandiosos cantantes en la historia del rock y era reconocido también por su personalidad flamboyante y su rango vocal. Mercury murió de bronconeumonía justo un día después de que anunció

0: 1981. Soft Cell llegó al primer lugar con su versión de Tainted Love. La canción fue un hit con Gloria Jones también en 1964.
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Bueno, una energía un poquito más alocada con Sir Mix Lord, con Baby Bad Bad. Vamos a despedirnos con Billy Joel. Esto ya como nombre es still rock and roll. Mi nombre es Andrew. Recuerda que me quedé.

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4: Para hoy esperamos un cielo completamente soleado después de una mañana nublada. Regresa el calor con 37 grados como máxima temperatura en la sombra, con índice de calor de hasta los 40 grados y el viento soplando del este-sureste entre 10 y 15 kilómetros por hora. Para esta noche regresan las posibilidades de lluvias con un 20% y la mínima en los 26 grados centígrados. Para mañana aumentan las posibilidades de lluvias hasta en un 30%, pero el calor sigue con 37 de máxima y la mínima en los 26 grados. Para el resto de la próxima semana, 37 las máximas y las mínimas en los 25 grados.
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4: Esta es la información. Tras el castigo excesivo que recibiera su hijo en la primaria, Benito Juárez, al dejarlo en el patio con el intenso calor de 40 grados por no llevar la corbata, Joana Lizeth Guerrero denunció que la escuela se ha negado a mostrarle los videos de las cámaras del plantel, asegurando que la directora de la escuela se había comprometido a enseñarle este viernes las imágenes, pero al llegar le mostró un ángulo incorrecto y se negó a revelar el resto de las cámaras, por lo que decidió hacer pública esta denuncia. En exclusiva para Grupo Zócalo, Guerrero Torres agregó que por si fuera poco, la maestra de Uriel le puso un apodo frente a sus compañeros de clase tras el incidente, lo que derivó en actos de bullying colectivo que debe de ser sancionado. Tras rechazar un supuesto soborno de 2 millones de pesos, el juez tercero de distrito Juan Marcos Dávila adelantó que podría emprender un proceso civil contra el diputado local suplente Fernando Rodríguez por hacer esta acusación. Lo anterior como parte de los señalamientos de Rodríguez González contra el juzgador, asegurando que benefició al diputado local Antonio Flores Guerra en el proceso que se le sigue y que derivó en la suspensión del Congreso. Asimismo, Dávila Rangel aclaró que no ha recibido ninguna notificación sobre investigación en su contra por parte del Tribunal de Disciplina Judicial, y acusó a Fernando Rodríguez de usar la justicia federal a su conveniencia. Mientras tanto, el Tribunal Electoral del Estado de Coahuila resolvió a favor de Fernando Rodríguez, permitiendo su regreso como diputado suplente al Congreso del Estado, en sustitución de Antonio Flores Guerra. Esta decisión acata lo dictaminado por la Sala Regional de Monterrey del Tribunal Electoral del Poder Judicial de la Federación, con lo que el ex legislador del Partido del Trabajo queda fuera del Poder Legislativo. La denuncia contra el contralor municipal Adrián García Loza no tiene sustento jurídico, así lo afirmó la asesora legal del ayuntamiento Ariana García, tras recibir una copia de la carpeta de investigación en su comparecencia. Explicó que el origen de la denuncia es la suspensión del entonces gerente del sistema municipal de agua, Lorenzo Menera, pero esta decisión fue justificada y ratificada por un tribunal, por lo que no existe ningún delito. García Bosque acusó que mientras la Fiscalía General del Estado da pie a esta denuncia, no ha mostrado avances en las 2 querellas formales que el propio contralor interpuso previamente contra Menera Sierra. El alcalde Jacobo Rodríguez confirmó que 2 oficiales de la policía preventiva dieron positivo en un examen antidopaje sorpresa, mismo que les fue aplicado el pasado jueves a todos los elementos operativos de la corporación. Pero aclaró que los casos deberán de ser validados por el Centro Estatal de Evaluación y Control de Confianza C3, pero de confirmarse, los implicados serán dados de baja de manera inmediata de seguridad pública. Cargos por cometer violencia contra miembros de seguridad y causar daños en propiedad ajena enfrenta a Ladislao N., detenido por elementos de la AIC, la Agencia de Investigación Criminal, tras la peliculesca persecución que terminó en el Puente Internacional número 2. Ante ello, el sujeto de 35 años será enviado en las próximas horas ante el juzgado penal para definir la situación jurídica. Así lo confirmó el delegado de la Fiscalía del Estado, Rigoberto Raúl Rodríguez Ríos. Esta ha sido una producción para Radio Zócalo Noticias. Le ha informado Miguel Ángel Pérez Ruiz.
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un excelente tema a cargo de YouTube para darle la bienvenida a este espacio, mis Wackers. Acaban de escuchar el New Jersey y vamos a continuar disfrutando por el señor Freddie Mercury. Esto con el nombre Living on My Own. Que lo disfrutes muchísimo y muy buenos días. Mi nombre es Anto, me quedo contigo hasta la

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1: En un día como hoy, pero de...
2: 5 de septiembre.
3: 1946. Nace Freddie Mercury, vocalista y líder de Queen. Ha sido reconocido como uno de los más grandiosos cantantes en la historia del rock y era reconocido también por su personalidad flamboyante y su rango vocal. Mercury murió de bronconeumonía justo un día después de que anunció

0: 1981. Soft Cell llegó al primer lugar con su versión de Tainted Love. La canción fue un hit con Gloria Jones también en 1964.
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de los siglos. Amén. Acabamos de escuchar ya con Usher, Lil Jon y Ludacris. Y vamos a continuar con Bobby Brown. Esto ya con un nombre, My Perro aquí. Backers, 12 minutos para que sean

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Pues un escaso minuto, nos queda para que sean las 11 de la mañana en el momento en que yo me tengo que despedir. Mis backers, nos escuchamos en punto de las 2. Yo me despido con Heart So Good. Recuerda que después de mí llega nuestra compañera y amiga Frida González para que la acompañes también y disfruten juntos de lo mejor de los clásicos.

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4: Para hoy esperamos un cielo completamente soleado después de una mañana nublada. Regresa el calor con 37 grados como máxima temperatura en la sombra, con índice de calor de hasta los 40 grados y el viento soplando del este sureste entre 10 y 15 kilómetros por hora. Para esta noche regresan las posibilidades de lluvias con un 20% y la mínima en los 26 grados centígrados. Para mañana aumentan las posibilidades de lluvias hasta en un 30%, pero el calor sigue con 37 de máxima y la mínima en los 26 grados. Para el resto de la próxima semana, 37 las máximas y las mínimas en los 25 grados.
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4: Esta es la información. Un nuevo cateo fue efectuado por elementos de la AIC, la Agencia de Investigación Criminal, la Policía Civil de Coahuila, PCC, el Ejército Mexicano y la Guardia Nacional en una vivienda ubicada en la colonia Lomas del Norte, según lo confirmó Rigoberto Raúl Rodríguez Ríos. Él es el delegado de la Fiscalía del Estado, quien añadió que en dichas acciones se logró el aseguramiento de una cantidad no precisada de metanfetamina, marihuana, así como cartuchos hábiles, además de que 3 personas fueron aseguradas. Se trata de Jesús Emanuel N., María N. y Rita N., quienes acudieron al domicilio argumentando que era la casa de su madre para reclamar las acciones policiales, por lo que también serán consignadas ante el juez penal. En las próximas horas se deberá definir la situación legal de Fernando Ismael N. de 35 años, Víctor Alan N. de 33 y José Ángel N. detenidos durante un cateo realizado en un domicilio del fraccionamiento Ampliación Laureles, donde en dicho operativo se aseguraron drogas como meta y marihuana, de acuerdo a lo dado a conocer por el delegado de la Fiscalía del Estado, Rigoberto Raúl Rodríguez Ríos. Tras realizarle la necropsia de ley a José Antonio López Flores, de 45 años, el trabajador de Comisión Federal de Electricidad que muriera electrocutado supuestamente en el ejido Piedras Negras, se confirmó que la causa real de su muerte fue por sobredosis de droga. El hombre murió mientras realizaba una conexión irregular o diablito en una línea secundaria de 13.200 voltios, por lo que el caso ya fue cerrado, según lo confirmó Rigoberto Raúl Rodríguez Ríos, delegado de la Fiscalía del Estado. Tras ignorar un señalamiento de alto en la calle Báltica del sector Loma Bonita, oficiales del departamento del sheriff del Marin County detuvieron a Rogelio Torres, de 38 años, que era buscado en el estado de Minnesota. De acuerdo con el capitán Efraín Valdés, el sujeto cuenta con múltiples órdenes de arresto por delitos de agresión sexual cometidos contra un menor de edad, por lo que quedó en custodia a espera de enviarlo allá donde es requerido. El incendio registrado la madrugada del viernes dejó inhabitable una casa móvil ubicada sobre el Fresno Loop en el sector de Las Brisas, siniestro que movilizó a los bomberos, así como a otras agencias de la ley, según lo confirmó el capitán Efraín Valdés. Aunque las autoridades presumen que el fuego fue provocado de manera intencional, por fortuna no se reportaron personas afectadas en este lugar, aunque los bomberos tuvieron que trabajar por espacio de hasta 2 horas para lograr extinguir las llamas. El departamento de policía de Eagle Pass arrestó a Alejandra Franco, de 40 años, sospechosa de formar parte de una red criminal dedicada al robo de vehículos como el automóvil Corvette 2021, asegurado el pasado 20 de agosto. Este carro deportivo, valuado en $60,000, contaba con reporte de robo en San Antonio y fue recuperado por agentes de aduana y protección fronteriza cuando un ciudadano norteamericano intentó cruzarlo hacia Piedras Negras por el puente internacional 2. El municipio asumirá los gastos médicos y materiales del adulto mayor que cayera con todo y su vehículo en una zanja del sistema municipal de agua y saneamiento en la colonia Buenos Aires, la cual, por cierto, no contaba con señalizaciones correspondientes. El alcalde Jacobo Rodríguez informó lo anterior y dijo que el organismo ya atendió este caso para subsanar los daños y ordenó a todas las dependencias a que señalicen correctamente cada obra para evitar que ocurran nuevos incidentes. El servicio de transporte público, tanto colectivo como taxis, estará completamente garantizado para todos los asistentes a la Feria del Norte, facilitando su traslado gracias a una extensión de horario de hasta las 3 de la mañana. Además, se mantendrán las tarifas vigentes y la Dirección de Transporte vigilará que no haya abusos, indicó el alcalde Jacobo Rodríguez, quien invitó a todos los usuarios a denunciar los cobros indebidos a través del siguiente número: 878-158-8274. Esta ha sido una producción para Radio Zócalo Noticias. Le ha informado Miguel Ángel Pérez Ruiz.
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1: Son ya las 11 de la mañana con 17 minutos. 11 de la mañana, 17 minutos. Good morning. Buenos días. ¿Cómo andan? ¿Cómo amanecieron el día de hoy? ¿Sabadito? ¿Sabadito de seguir la fiesta? Porque ya vi que, oigan, yo me levanto y todo el mundo tiene estados en la feria. Y a mí nadie me invitó y a mí nadie me lleva. Estoy triste. Ya no voy a ver estados. Ya no voy a entrar en redes. Es más, los que vayan, sálganse a las redes sociales. No se crean, oigan, qué padre. Qué bonito que anden disfrutando, que se la anden pasando por allá. Yo, pues bueno, yo tengo salud, hombre. Estoy encerrada en mi casa. Pero aquí vamos a disfrutar de buena música, ¿vale? Soy Frida González. Un placer, un gusto estar con ustedes y acompañarlos desde esta estación. Nos vamos a ir rápidamente con esto a cargo de Lenny Kravitz. 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Lo escuchas otra vez.

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1: En un día como hoy, pero de...
2: 5 de septiembre.
3: 1946. Nace Freddie Mercury, vocalista y líder de Queen. Ha sido reconocido como uno de los más grandiosos cantantes en la historia del rock y era reconocido también por su personalidad flamboyante y su rango vocal. Mercury murió de bronconeumonía justo un día después de que anunció

0: 1981. Soft Cell llegó al primer lugar con su versión de Tainted Love. La canción fue un hit con Gloria Jones también en 1964. 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
1: Para ti esperamos un cielo completamente soleado después de una mañana nublada. Regresa el calor con 37 grados como máxima temperatura en la sombra, con índice de calor de hasta los 40 grados y el viento soplando del este-sureste entre 10 y 15 kilómetros por hora. Para esta noche regresan las posibilidades de lluvias con un 20% y la mínima en los 26 grados centígrados. Para mañana aumentan las posibilidades de lluvias hasta en un 30%, pero el calor sigue con 37 de máxima y la mínima en los 26 grados. Para el resto de la próxima semana, 37 las máximas y las mínimas en los 25 grados.
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1: Esta es la información. Tras el castigo excesivo que recibiera su hijo en la primaria, Benito Juárez, al dejarlo en el patio con el intenso calor de 40 grados por no llevar la corbata, Joana Lizeth Guerrero denunció que la escuela se ha negado a mostrarle los videos de las cámaras del plantel, asegurando que la directora de la escuela se había comprometido a enseñarle este viernes las imágenes, pero al llegar le mostró un ángulo incorrecto y se negó a revelar el resto de las cámaras, por lo que decidió hacer pública esta denuncia. En exclusiva para Grupo Zócalo, Guerrero Torres agregó que por si fuera poco, la maestra de Uriel le puso un apodo frente a sus compañeros de clase tras el incidente, lo que derivó en actos de bullying colectivo que debe de ser sancionado. Tras rechazar un supuesto soborno de 2 millones de pesos, el juez tercero de distrito Juan Marcos Dávila adelantó que podría emprender un proceso civil contra el diputado local suplente Fernando Rodríguez por hacer esta acusación. Lo anterior como parte de los señalamientos de Rodríguez González contra el juzgador, asegurando que benefició al diputado local Antonio Flores Guerra en el proceso que se le sigue y que derivó en la suspensión del Congreso. Asimismo, Dávila Rangel aclaró que no ha recibido ninguna notificación sobre investigación en su contra por parte del Tribunal de Disciplina Judicial, y acusó a Fernando Rodríguez de usar la justicia federal a su conveniencia. Mientras tanto, el Tribunal Electoral del Estado de Coahuila resolvió a favor de Fernando Rodríguez, permitiendo su regreso como diputado suplente al Congreso del Estado, en sustitución de Antonio Flores Guerra. Esta decisión acata lo dictaminado por la Sala Regional de Monterrey del Tribunal Electoral del Poder Judicial de la Federación, con lo que el ex legislador del Partido del Trabajo queda fuera del Poder Legislativo. La denuncia contra el contralor municipal Adrián García Loza no tiene sustento jurídico, así lo afirmó la asesora legal del ayuntamiento Ariana García, tras recibir una copia de la carpeta de investigación en su comparecencia. Explicó que el origen de la denuncia es la suspensión del entonces gerente del sistema municipal de agua, Lorenzo Menera, pero esta decisión fue justificada y ratificada por un tribunal, por lo que no existe ningún delito. García Bosque acusó que mientras la Fiscalía General del Estado da pie a esta denuncia, no ha mostrado avances en las dos querellas formales que el propio contralor interpuso previamente contra Menera Sierra. El alcalde Jacobo Rodríguez confirmó que 2 oficiales de la policía preventiva dieron positivo en un examen antidopaje sorpresa, mismo que les fue aplicado el pasado jueves a todos los elementos operativos de la corporación. Pero aclaró que los casos deberán de ser validados por el Centro Estatal de Evaluación y Control de Confianza C3, pero de confirmarse, los implicados serán dados de baja de manera inmediata de seguridad pública. Cargos por cometer violencia contra miembros de seguridad y causar daños en propiedad ajena enfrenta a Ladislao N., detenido por elementos de la AIC, la Agencia de Investigación Criminal, tras la peliculesca persecución que terminó en el Puente Internacional número 2. Ante ello, el sujeto de 35 años será enviado en las próximas horas ante el juzgado penal para definir la situación jurídica. Así lo confirmó el delegado de la Fiscalía del Estado, Rigoberto Raúl Rodríguez Ríos. Esta ha sido una producción para Radio Zócalo Noticias. Le ha informado Miguel Ángel Pérez Ruiz.
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1: Son ya las 12 de la tarde con 12 minutos. 12 del mediodía, 12 minutitos. Y bueno, ya temperaturas calurosas en la ciudad de Piedras Negras. Tenemos una temperatura actual en estos momentos que se ubica en los 32 grados centígrados, alrededor de 90 grados Fahrenheit. Las temperaturas se esperan continúen aumentando para que ustedes lo tomen en cuenta. Van a seguir subiendo. Así que pues bueno, no nos queda más que tomar nuestras precauciones, y sobre todo porque también habrá algunas posibilidades de lluvia. Importante que tomen esto en cuenta. Estaremos teniendo posibilidades de lluvia durante esta tarde-noche. Estaremos esperando un 20% de posibilidades de lluvia, las cuales irán en aumento para el día de mañana en un 30%. Y es importante porque, fíjense, en un principio había posibilidades de lluvia a lo largo de toda la semana. Sin embargo, ya en estos momentos aparentemente solo hay posibilidades de lluvia para lo que es hoy y mañana. Esto es hasta estos momentos lo que nos marca el pronóstico del tiempo. Este pronóstico pues obviamente puede ir cambiando, y esto derivado de que hay, creo que en estos momentos, 3 huracanes. Uno no va hacia nosotros, uno va hacia Hawái, y los otros 2 sí vienen hacia México. Uno es Karina, la cual ya es huracán categoría número 4, pero se espera, conforme siga avanzando, siga perdiendo intensidad. Y el otro es, no me acuerdo cómo se llama, Mary o algo así. Y ese todavía falta que pues ver cómo pega, que dicen que va hacia Baja California. Veremos qué es lo que sucede. Pues nomás esperemos que no nos toque mucha agua. Digo, hemos visto últimamente todo lo que ha hecho la naturaleza. Entonces, pues yo digo que es algo sí de preocuparnos un poco, sí, únicamente de que si las autoridades nos están diciendo que tomemos nuestras precauciones, que no hagamos esto y el otro, pues hagamos caso, porque pues las situaciones están raras con esto del fenómeno del Niño, y que ya habíamos hablado en un sábado pasado, habíamos hablado de que nos comentaba un radio escucha que todo esto no era debido al fenómeno del Niño, sino que era debido a el nuevo orden mundial, creo que algo así decía él, que era provocado por pues el gobierno y que no sé qué tanto, que pues ya en este punto de la vida dices, ya no sabes si es verdad o si es mentira. La realidad es que lo que se me hace muy raro

huracanes pueden ser provocados, ¿verdad? Por eso, pero pues ya, fíjense, hay una película que se llama Geotormenta, creo, y literal, bueno, en esa película lo que hacen es como que crean un programa para evitar todo este tipo de fenómenos naturales, y cuando empieza a fallar este como mecanismo es cuando empieza a haber un desastre en toda la Tierra. Entonces, pues, ¿de qué puede pasar? Puede pasar, pero hasta estos momentos todo es ciencia ficción. Ahora es con más música. Viene Sheryl Crow con My Favorite Mistake. Te recuerdo que está completamente disponible al WhatsApp de cabina 878-114-6895. Yo todavía me quedo con el WhatsApp anterior, hombre. Ahora es con más música.

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1: En un día como hoy, pero de...
2: 5 de septiembre.
3: 1946. Nace Freddie Mercury, vocalista y líder de Queen. Ha sido reconocido como uno de los más grandiosos cantantes en la historia del rock y era reconocido también por su personalidad flamboyante y su rango vocal. Mercury murió de bronconeumonía justo un día después de que anunció

0: 1981. Soft Cell llegó al primer lugar con su versión de Tainted Love. La canción fue un hit con Gloria Jones también en 1964.
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0: Es la una de la tarde. Te invitamos a rezar un Ave María por la paz del mundo y nuestras familias.
1: Dios te salve María, llena eres de gracia, el Señor está contigo. Bendita eres entre todas las mujeres y bendito es el fruto de tu vientre Jesús. Santa María, Madre de Dios, ruega por nosotros los pecadores, ahora y en la hora de nuestra muerte. Amén.
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6: Para ti esperamos un cielo completamente soleado después de una mañana nublada. Regresa el calor con 37 grados como máxima temperatura en la sombra, con índice de calor de hasta los 40 grados y el viento soplando del este-sureste entre 10 y 15 kilómetros por hora. Para esta noche regresan las posibilidades de lluvias con un 20% y la mínima en los 26 grados centígrados. Para mañana aumentan las posibilidades de lluvias hasta en un 30%, pero el calor sigue con 37 de máxima y la mínima en los 26 grados. Para el resto de la próxima semana, 37 las máximas y las mínimas en los 25 grados.
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6: Esta es la información. Un nuevo cateo fue efectuado por elementos de la AIC, la Agencia de Investigación Criminal, la Policía Civil de Coahuila, PCC, el Ejército Mexicano y la Guardia Nacional en una vivienda ubicada en la colonia Lomas del Norte, según lo confirmó Rigoberto Raúl Rodríguez Ríos. Él es el delegado de la Fiscalía del Estado, quien añadió que en dichas acciones se logró el aseguramiento de una cantidad no precisada de metanfetamina, marihuana, así como cartuchos hábiles, además de que 3 personas fueron aseguradas. Se trata de Jesús Emanuel N., María N. y Rita N., quienes acudieron al domicilio argumentando que era la casa de su madre para reclamar las acciones policiales, por lo que también serán consignadas ante el juez penal. En las próximas horas se deberá definir la situación legal de Fernando Ismael N. de 35 años, Víctor Alan N. de 33 y José Ángel N. detenidos durante un cateo realizado en un domicilio del fraccionamiento Ampliación Laureles, donde en dicho operativo se aseguraron drogas como meta y marihuana, de acuerdo a lo dado a conocer por el delegado de la Fiscalía del Estado, Rigoberto Raúl Rodríguez Ríos. Tras realizarle la necropsia de ley a José Antonio López Flores, de 45 años, el trabajador de Comisión Federal de Electricidad que muriera electrocutado supuestamente en el ejido Piedras Negras, se confirmó que la causa real de su muerte fue por sobredosis de droga. El hombre murió mientras realizaba una conexión irregular o diablito en una línea secundaria de 13.200 voltios, por lo que el caso ya fue cerrado, según lo confirmó Rigoberto Raúl Rodríguez Ríos, delegado de la Fiscalía del Estado. Tras ignorar un señalamiento de alto en la calle Báltica del sector Loma Bonita, oficiales del departamento del sheriff del Maverick County detuvieron a Rogelio Torres, de 38 años, que era buscado en el estado de Minnesota. De acuerdo con el capitán Efraín Valdés, el sujeto cuenta con múltiples órdenes de arresto por delitos de agresión sexual cometidos contra un menor de edad, por lo que quedó en custodia a espera de enviarlo allá donde es requerido. Un incendio registrado la madrugada del viernes dejó inhabitable una casa móvil ubicada sobre el Fresno Loop en el sector de Las Brisas, siniestro que movilizó a los bomberos, así como a otras agencias de la ley, según lo confirmó el capitán Efraín Valdés. Aunque las autoridades presumen que el fuego fue provocado de manera intencional, por fortuna no se reportaron personas afectadas en este lugar, aunque los bomberos tuvieron que trabajar por espacio de hasta 2 horas para lograr extinguir las llamas. El Departamento de Policía de Eagle Pass arrestó a Alejandra Franco, de 40 años, sospechosa de formar parte de una red criminal dedicada al robo de vehículos como el automóvil Corvette 2021, asegurado el pasado 20 de agosto. Este carro deportivo, valuado en $60,000, contaba con reporte de robo en San Antonio y fue recuperado por agentes de aduana y protección fronteriza cuando un ciudadano norteamericano intentó cruzarlo hacia Piedras Negras por el puente internacional 2. El municipio asumirá los gastos médicos y materiales del adulto mayor que cayera con todo y su vehículo en una zanja del Sistema Municipal de Agua y Saneamiento en la colonia Buenos Aires, la cual, por cierto, no contaba con señalizaciones correspondientes. El alcalde Jacobo Rodríguez informó lo anterior y dijo que el organismo ya atendió este caso para subsanar los daños y ordenó a todas las dependencias a que señalicen correctamente cada obra para evitar que ocurran nuevos incidentes. El servicio de transporte público, tanto colectivo como taxis, estará completamente garantizado para todos los asistentes a la Feria del Norte, facilitando su traslado gracias a una extensión de horario de hasta las 3 de la mañana. Además, se mantendrán las tarifas vigentes y la dirección de transporte vigilará que no haya abusos, indicó el alcalde Jacobo Rodríguez, quien invitó a todos los usuarios a denunciar los cobros indebidos a través del siguiente número: 878-158-8274. Esta ha sido una producción para Radio Zócalo Noticias. Le ha informado Miguel Ángel Pérez Ruiz.
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1: Son ya la 1:12 p.m. Una de la tarde, 12 minutitos. Ahí ya me escucho. Oigan, es que estaba, ¿cómo se llama? Estaba bajándole otro control y yo, ¿por qué no se escucha? ¿Por qué no me escucho? Ya me escuché. Rosita, pues seguimos con más buena música. Acabamos de escuchar a Asia con esto que ya por nombre Only Time Will Tell. Y a continuación vendrá Voice con esto que ya por nombre Four Seasons of Lonelies, a cargo de Boyz II Men. Así que quédate con nosotros. Nuevamente te recuerdo que está completamente disponible el WhatsApp de cabina 878-114-6895. Si tú quieres alguna rolita en especial, puedes solicitarla a través del número de WhatsApp. Y por mientras nos vamos a ir con esto.

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1: Son ya la 1:24 PM. Oigan, un video anda rondando mucho en redes sociales. Y es que, pues, Yuridia ha tenido algunos conciertos en la Ciudad de México. Y, pues, ahora, la noche de anoche, tuvo un concierto en el Estadio GNP en donde se le vio a Lolita Cortés en un video, y esto ha hecho explotar las redes sociales. Y es que ellas hacen referencia, pues, en su momento a las fuertes críticas que recibía por Lolita Cortés, que ahora, pues bueno, obviamente aplaude cada uno de los del esfuerzo y sobre todo la gran artista en la que se ha convertido Yuridia. Qué padre y qué bonito que se puedan ahora sí que, ¿cómo lo quieren decir ustedes?, limar asperezas de esa manera, porque muchos de los artistas, a lo mejor dentro de este proceso de formación, se quedan con ese dolorcito, con esa espinita a lo mejor, pero pues ellas al 100. Creo que hasta cierto punto Yuridia también supo reconocer que al final de cuentas todos y cada uno de los consejos de Lolita Cortés la han ayudado. A lo mejor no era la manera en su momento, pero pues también hay que recordar que era un reality show. Del drama es que estos realities logran tener un gran rating. Pues, por ejemplo, La Casa de los Famosos, que ya no saben ni cómo hacerlos pelear para que esta casa pueda tener un poquito más de views. Ya no es tan aclamada. Vendrá La Granja a estrenarse el día de mañana, por cierto, y veremos, porque promete estar esta sí llena de mucho drama y de muchas peleas. Tiene grandes personalidades dentro y personalidades conocidas por este lado conflictivo. Entonces, pues bueno, yo creo que dentro de La Casa de los Famosos sí tuvieron miedo después de todo lo que pasó durante la última temporada. Entonces trataron de llevárselo un poquito más leve en cuanto al casting, pero pues esto resultó no muy favorable también para el rating. Así que, pues bueno, como les comento, ellas dejan en claro que al final de cuentas una amistad siempre va a haber. Vámonos por mientras con más música. Viene Nirvana con esto que ya por nombre In Bloom. Lo escuchas a través de Backer.

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1: En un día como hoy, pero de...
2: 5 de septiembre.
3: 1946. Nace Freddie Mercury, vocalista y líder de Queen. Ha sido reconocido como uno de los más grandiosos cantantes en la historia del rock y era reconocido también por su personalidad flamboyante y su rango vocal. Mercury murió de bronconeumonía justo un día después de que anunció

0: 1981. Soft Cell llegó al primer lugar con su versión de Tainted Love. La canción fue un hit con Gloria Jones también en 1964. 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

la tarde con 58 minutos, Rosita. Yo me voy, me ausento, me despido, regreso durante esta tarde en punto de las 5 de la tarde. Los invito a que continúen escuchando PAC FM. Bye bye.

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4: Para el día esperamos un cielo completamente soleado después de una mañana nublada. Regresa el calor con 37 grados como máxima temperatura en la sombra, con índice de calor de hasta los 40 grados y el viento soplando del este-sureste entre 10 y 15 kilómetros por hora. Para esta noche regresan las posibilidades de lluvias con un 20% y la mínima en los 26 grados centígrados. Para mañana aumentan las posibilidades de lluvias hasta en un 30%, pero el calor sigue con 37 de máxima y la mínima en los 26 grados. Para el resto de la próxima semana, 37 las máximas y las mínimas en los 25 grados.
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4: Esta es la información. Tras el castigo excesivo que recibiera su hijo en la primaria, Benito Juárez, al dejarlo en el patio con el intenso calor de 40 grados por no llevar la corbata, Joana Lizeth Guerrero denunció que la escuela se ha negado a mostrarle los videos de las cámaras del plantel, asegurando que la directora de la escuela se había comprometido a enseñarle este viernes las imágenes, pero al llegar le mostró un ángulo incorrecto y se negó a revelar el resto de las cámaras, por lo que decidió hacer pública esta denuncia. En exclusiva para Grupo Zócalo, Guerrero Torres agregó que por si fuera poco, la maestra de Uriel le puso un apodo frente a sus compañeros de clase tras el incidente, lo que derivó en actos de bullying colectivo que debe de ser sancionado. Tras rechazar un supuesto soborno de 2 millones de pesos, el juez tercero de distrito Juan Marcos Dávila adelantó que podría emprender un proceso civil contra el diputado local suplente Fernando Rodríguez por hacer esta acusación. Lo anterior como parte de los señalamientos de Rodríguez González contra el juzgador, asegurando que benefició al diputado local Antonio Flores Guerra en el proceso que se le sigue y que derivó en la suspensión del Congreso. Asimismo, Dávila Rangel aclaró que no ha recibido ninguna notificación sobre investigación en su contra por parte del Tribunal de Disciplina Judicial, y acusó a Fernando Rodríguez de usar la justicia federal a su conveniencia. Mientras tanto, el Tribunal Electoral del Estado de Coahuila resolvió a favor de Fernando Rodríguez, permitiendo su regreso como diputado suplente al Congreso del Estado, en sustitución de Antonio Flores Guerra. Esta decisión acata lo dictaminado por la Sala Regional de Monterrey del Tribunal Electoral del Poder Judicial de la Federación, con lo que el ex legislador del Partido del Trabajo queda fuera del Poder Legislativo. La denuncia contra el contralor municipal Adrián García Loza no tiene sustento jurídico, así lo afirmó la asesora legal del ayuntamiento Ariana García, tras recibir una copia de la carpeta de investigación en su comparecencia. Explicó que el origen de la denuncia es la suspensión del entonces gerente del sistema municipal de agua, Lorenzo Menera, pero esta decisión fue justificada y ratificada por un tribunal, por lo que no existe ningún delito. García Bosque acusó que mientras la Fiscalía General del Estado da pie a esta denuncia, no ha mostrado avances en las 2 querellas formales que el propio contralor interpuso previamente contra Menera Sierra. El alcalde Jacobo Rodríguez confirmó que 2 oficiales de la policía preventiva dieron positivo en un examen antidopaje sorpresa, mismo que les fue aplicado el pasado jueves a todos los elementos operativos de la corporación. Pero aclaró que los casos deberán de ser validados por el Centro Estatal de Evaluación y Control de Confianza C3, pero de confirmarse, los implicados serán dados de baja de manera inmediata de seguridad pública. Cargos por cometer violencia contra miembros de seguridad y causar daños en propiedad ajena enfrenta a Ladislao N., detenido por elementos de la AIC, la Agencia de Investigación Criminal, tras la peliculesca persecución que terminó en el Puente Internacional número 2. Ante ello, el sujeto de 35 años será enviado en las próximas horas ante el juzgado penal para definir la situación jurídica. Así lo confirmó el delegado de la Fiscalía del Estado, Rigoberto Raúl Rodríguez Ríos. Esta ha sido una producción para Radio Zócalo Noticias. Le ha informado Miguel Ángel Pérez Ruiz.
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Montel Jordan es lo que acabas de escuchar a través del 100.9 de tu radio en una queridísima y bellísima Hora Espejo. 14:14, o sea, 2:00 p.m. A mí no me gusta pensar, entonces si a ti tampoco yo te ayudo. 14:14, vamos a disfrutar de los grandes de Scorpions. El gran tema, Sonny Amendo. Recuerda que me quedo contigo hasta las 5.

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1: En un día como hoy, pero de...
2: 5 de septiembre.
3: 1946. Nace Freddie Mercury, vocalista y líder de Queen. Ha sido reconocido como uno de los más grandiosos cantantes en la historia del rock y era reconocido también por su personalidad flamboyante y su rango vocal. Mercury murió de bronconeumonía justo un día después de que anunció

0: 1981. Soft Cell llegó al primer lugar con su versión de Tainted Love. La canción fue un hit con Gloria Jones también en 1964.
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1: Un momento, ANSPAC. ¿Sabías que la honestidad es un valor? Porque es el recato en las acciones o palabras. Reconocer las consecuencias de nuestros actos, al igual que la justicia, que nos hace dar a cada cual lo que nos corresponde. Este fue un momento ANSPAC.
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5: Para hoy esperamos un cielo completamente soleado después de una mañana nublada. Regresa el calor con 37 grados como máxima temperatura en la sombra, con índice de calor de hasta los 40 grados y el viento soplando del este-sureste entre 10 y 15 kilómetros por hora. Para esta noche regresan las posibilidades de lluvias con un 20% y la mínima en los 26 grados centígrados. Para mañana aumentan las posibilidades de lluvias hasta en un 30%, pero el calor sigue con 37 de máxima y la mínima en los 26 grados. Para el resto de la próxima semana, 37 las máximas y las mínimas en los 25 grados.
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5: Esta es la información. Un nuevo cateo fue efectuado por elementos de la AIC, la Agencia de Investigación Criminal, la Policía Civil de Coahuila, PCC, el Ejército Mexicano y la Guardia Nacional en una vivienda ubicada en la colonia Lomas del Norte, según lo confirmó Rigoberto Raúl Rodríguez Ríos. Él es el delegado de la Fiscalía del Estado, quien añadió que en dichas acciones se logró el aseguramiento de una cantidad no precisada de metanfetamina, marihuana, así como cartuchos hábiles, además de que tres personas fueron aseguradas. Se trata de Jesús Emanuel N., María N. y Rita N., quienes acudieron al domicilio argumentando que era la casa de su madre para reclamar las acciones policiales, por lo que también serán consignadas ante el juez penal. En las próximas horas se deberá definir la situación legal de Fernando Ismael N. de 35 años, Víctor Alan N. de 33 y José Ángel N. detenidos durante un cateo realizado en un domicilio del fraccionamiento Ampliación Laureles, donde en dicho operativo se aseguraron drogas como meta y marihuana, de acuerdo a lo dado a conocer por el delegado de la Fiscalía del Estado, Rigoberto Raúl Rodríguez Ríos. Tras realizarle la necropsia de ley a José Antonio López Flores, de 45 años, el trabajador de Comisión Federal de Electricidad que muriera electrocutado supuestamente en el ejido Piedras Negras, se confirmó que la causa real de su muerte fue por sobredosis de droga. El hombre murió mientras realizaba una conexión irregular o diablito en una línea secundaria de 13.200 voltios, por lo que el caso ya fue cerrado, según lo confirmó Rigoberto Raúl Rodríguez Ríos, delegado de la Fiscalía del Estado. Tras ignorar un señalamiento de alto en la calle Báltica del sector Loma Bonita, oficiales del departamento del sheriff del Maverick County detuvieron a Rogelio Torres, de 38 años, que era buscado en el estado de Minnesota. De acuerdo con el capitán Efraín Valdés, el sujeto cuenta con múltiples órdenes de arresto por delitos de agresión sexual cometidos contra un menor de edad, por lo que quedó en custodia a espera de enviarlo allá donde es requerido. El incendio registrado la madrugada del viernes dejó inhabitable una casa móvil ubicada sobre el Fresno Loop en el sector de Las Brisas, siniestro que movilizó a los bomberos, así como a otras agencias de la ley, según lo confirmó el capitán Efraín Valdés. Aunque las autoridades presumen que el fuego fue provocado de manera intencional, por fortuna no se reportaron personas afectadas en este lugar, aunque los bomberos tuvieron que trabajar por espacio de hasta 2 horas para lograr extinguir las llamas. El Departamento de Policía de Eagle Pass arrestó a Alejandra Franco, de 40 años, sospechosa de formar parte de una red criminal dedicada al robo de vehículos como el automóvil Corvette 2021, asegurado el pasado 20 de agosto. Este carro deportivo, valuado en $60,000, contaba con reporte de robo en San Antonio y fue recuperado por agentes de aduana y protección fronteriza cuando un ciudadano norteamericano intentó cruzarlo hacia Piedras Negras por el puente internacional 2. El municipio asumirá los gastos médicos y materiales del adulto mayor que cayera con todo y su vehículo en una zanja del sistema municipal de agua y saneamiento en la colonia Buenos Aires, la cual, por cierto, no contaba con señalizaciones correspondientes. El alcalde Jacobo Rodríguez informó lo anterior y dijo que el organismo ya atendió este caso para subsanar los daños y ordenó a todas las dependencias a que señalicen correctamente cada obra para evitar que ocurran nuevos incidentes. El servicio de transporte público, tanto colectivo como taxis, estará completamente garantizado para todos los asistentes a la Feria del Norte, facilitando su traslado gracias a una extensión de horario de hasta las 3 de la mañana. Además, se mantendrán las tarifas vigentes y la Dirección de Transporte vigilará que no haya abusos, indicó el alcalde Jacobo Rodríguez, quien invitó a todos los usuarios a denunciar los cobros indebidos a través del siguiente número: 878-158-8274. Esta ha sido una producción para Radio Zócalo Noticias. Le ha informado Miguel Ángel Pérez Ruiz.
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1: En un día como hoy, pero de
2: 5 de septiembre.
3: 1946. Nace Freddie Mercury, vocalista y líder de Queen. Ha sido reconocido como uno de los más grandiosos cantantes en la historia del rock y era reconocido también por su personalidad flamboyante y su rango vocal. Mercury murió de bronconeumonía justo un día después de que anunció

0: 1981. Soft Cell llegó al primer lugar con su versión de Tainted Love. La canción fue un hit con Gloria Jones también en 1964.
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5: El pronóstico del tiempo nos indica para este sábado cielo en su mayor parte soleado. El termómetro marcará 37 grados centígrados, pero la sensación térmica hará que se sientan hasta 42 grados centígrados. Por la noche aparece un 20% de probabilidades de lluvias con cielo en su mayor parte nublado y una temperatura mínima en los 26 grados centígrados.
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5: En la información, un menor de 10 años terminó con lesiones en la cabeza luego de que parte de una barda se desprendiera de manera repentina mientras se encontraba jugando con su hermano en calles de la colonia Acoros 2. El incidente se registró la noche de este viernes en el cruce de Guanacaste y Vidalba, donde el pequeño Axel se encontraba cerca de una estructura de mediana altura cuando varios bloques se desprendieron y cayeron sobre él. Un incendio registrado en un árbol ubicado al interior de un domicilio de la calle Zaragoza en la zona centro provocó la intervención de elementos de bomberos, el cual solo dejó daños materiales sin personas lesionadas. De manera preliminar, se indicó que el fuego podría haber iniciado a consecuencia de una falla eléctrica relacionada con un transformador situado en las inmediaciones del inmueble, versión que deberá ser confirmada por las autoridades correspondientes. Javier Alfonso y Diego Antonio, dos jóvenes residentes de la colonia Presidentes que habían sido reportados como desaparecidos, fueron localizados luego de que sus familiares solicitaran el apoyo de la comunidad para difundir su búsqueda. De acuerdo con la información proporcionada, ambos jóvenes están bien y salieron de sus viviendas durante la noche del miércoles y posteriormente perdieron comunicación con ellos, ya que sus teléfonos celulares permanecieron apagados. Gracias a que se trata de eventos de alta calidad y que resultan atractivos para la ciudadanía, tanto la Feria del Norte como la cartelera de las Fiestas Patrias podrían atraer una importante cantidad de visitantes a la ciudad, declaró Jacobo Rodríguez. El presidente municipal de Piedra Negra aseguró que se tienen muy buenas expectativas y se le dará seguimiento a través de la Oficina de Convenciones y Visitantes al comportamiento de la ocupación hotelera. Aunque sin precisar cifras, es una realidad que en los meses recientes ha ido a la alza el número de conductores en estado de ebriedad que reinciden en dicha falta y que son detectados a través de los filtros antialcohol, reconoció Cruz Eliud Mercado. El comisario de la Policía Preventiva Municipal admitió que debido a ellos, entre otras acciones, estaría el de retomar la consignación de los conductores alcoholizados ante la Fiscalía General del Estado a través del Ministerio Público. Esta fue una producción de los noticieros de Radio Zócalo Noticias, en la voz de Ángel Robles Estrada.
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4:09. Excelente tarde para todos ustedes. Acaban de escuchar a Culture Club con Miss Midline. Mis Bankers, excelente tarde de este maravilloso sábado. Oigan, los voy a estar acompañando una hora más. Así que, bueno, sean bienvenidos todos ustedes. Muchísimas gracias por seguirme acompañando. Y ahora escuchamos a Lick Click.

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1: En un día como hoy, pero de...
2: 5 de septiembre.
3: 1946. Nace Freddie Mercury, vocalista y líder de Queen. Ha sido reconocido como uno de los más grandiosos cantantes en la historia del rock y era reconocido también por su personalidad flamboyante y su rango vocal. Mercury murió de bronconeumonía justo un día después de que anunció...

1981. Soft Cell llegó al primer lugar con su versión de Tainted Love. La canción fue un hit con Gloria Jones también en 1964.

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minutos, nada más para que sean ya también las 5 de la tarde, mis Wackers. Momento de la despedida. Yo me retiro con esto a cargo de Aerosmith. Escuchas ahora Love in an Elevator. Y te quedas en la gran compañía de Frida González. A mí me escuchas de nuevo el día lunes en punto de las 12.

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4: El día de hoy tendremos un cielo en su mayor parte soleado con una temperatura máxima que el termómetro marcará con 37 grados centígrados, pero que con la sensación térmica podrían sentirse hasta 42 grados centígrados. Por la noche, con cielo en su mayor parte nublado, aparece un 20% de probabilidades de lluvias y una temperatura mínima en los 26 grados centígrados.
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4: En la información, independientemente de las conductas que se cometieron al interior del bar La Vaquita, inspectores municipales realizaron la clausura del establecimiento por no exhibir sus diversos permisos y licencias, declaró el secretario del ayuntamiento. Daniel Aguilar mencionó que así lo exige el bando de policía y buen gobierno, pero la dueña se acercó a presidencia para regularizarse y cumplir con el pago de las multas, y por ello se permitió la reapertura del negocio. Personal de Protección Civil se ha dado a la tarea de revisar las condiciones eléctricas, mecánicas y la correcta instalación de los juegos mecánicos en la Feria del Norte, trabajos que serán permanentes, declaró Ari Antonio Hernández. El director de la dependencia mencionó que de la misma manera será lo propio con los puestos de comida, en los que se verificará que las conexiones de gas estén bien hechas y sin fuga en los tanques que puedan ocasionar algún accidente. El gobierno de la nueva historia se ha caracterizado en mantener un apoyo permanente y directo a las escuelas de la localidad para mejorar las condiciones en las que los niños reciben sus clases, indicó el alcalde Jacobo Rodríguez. Comentó que debido al retraso de hasta 7 meses que se encontró en el programa de techumbres escolares, se optó por construir canchas de fútbol de pasto sintético en 5 secundarias y una primaria. La drogadicción, sobre todo con cristal, sigue siendo un problema social, ya que destruye economías y hogares completos. De ahí la importancia de trabajar para que en la medida de lo posible se busque erradicarlo, consideró el alcalde Jacobo Rodríguez. Reveló que ello ha servido para que más de 300 personas, sobre todo jóvenes, se hayan acercado a pedir ayuda, ello gracias a convenios que se tienen con casas de rehabilitación de la localidad. El coordinador de personas con discapacidad del DIF Piedras Negras, Gonzalo Rodríguez, está invitando a la comunidad a que participe en el programa que se ha denominado Cuidando con Corazón, el cual va enfocado a personas cuidadoras. Señaló que si bien en la actualidad existen adultos mayores que aún están en una etapa productiva, también hay quienes por temas de salud requieren cuidados diarios y los encargados de ellos también requieren apoyo emocional. Esta fue una producción de los noticieros de Radio Zócalo Noticias, en la voz de Ángel Robles Estrada.
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1: Son ya las 5 de la tarde con 13 minutos, 5 de la tarde, 13 minutitos. Agradezco a mi compañera Anto que me dejó la cabina impecable como siempre. Oigan, es que les comentaba, bueno, les iba a comentar cuál les comentaba. Me dio mucha risa porque todo el día de hoy yo llegué, chequé y me senté en otro lado de aquí de las cabinas, ¿verdad? Y mi compañera...

Vámonos por mientras, ¿te parece? Con más música. A continuación nos vamos a ir con esto a cargo de Van Helden, ya por nombre You Don't Know Me, y lo vas a escuchar, claro, en la mejor estación retro de la ciudad, en Back FM.

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1: En un día como hoy, pero de...
2: 5 de septiembre.
3: 1946. Nace Freddie Mercury, vocalista y líder de Queen. Ha sido reconocido como uno de los más grandiosos cantantes en la historia del rock y era reconocido también por su personalidad flamboyante y su rango vocal. Mercury murió de bronconeumonía justo un día después de que anunció

0: 1981. Soft Cell llegó al primer lugar con su versión de Tainted Love. La canción fue un hit con Gloria Jones también en 1964. 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
4: El día de hoy tendremos un cielo en su mayor parte soleado con una temperatura máxima que el termómetro marcará con 37 grados centígrados, pero que con la sensación térmica podrían sentirse hasta 42 grados centígrados. Por la noche, con cielo en su mayor parte nublado, aparece un 20% de probabilidades de lluvias y una temperatura mínima en los 26 grados centígrados.
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4: En la información, independientemente de las conductas que se cometieron al interior del bar La Vaquita, inspectores municipales realizaron la clausura del establecimiento por no exhibir sus diversos permisos y licencias, declaró el secretario del ayuntamiento. Daniel Aguilar mencionó que así lo exige el bando de policía y buen gobierno, pero la dueña se acercó a presidencia para regularizarse y cumplir con el pago de las multas, y por ello se permitió la reapertura del negocio. Personal de Protección Civil se ha dado la tarea de revisar las condiciones eléctricas, mecánicas y la correcta instalación de los juegos mecánicos en la Feria del Norte, trabajos que serán permanentes, declaró Ari Antonio Hernández. El director de la dependencia mencionó que de la misma manera será lo propio con los puestos de comida, en los que se verificará que las conexiones de gas estén bien hechas y sin fuga en los tanques que puedan ocasionar algún accidente. El gobierno de la nueva historia se ha caracterizado en mantener un apoyo permanente y directo a las escuelas de la localidad para mejorar las condiciones en las que los niños reciben sus clases, indicó el alcalde Jacobo Rodríguez. Comentó que debido al retraso de hasta 7 meses que se encontró en el programa de techumbres escolares, se optó por construir canchas de fútbol de pasto sintético en 5 secundarias y una primaria. La drogadicción, sobre todo con cristal, sigue siendo un problema social, ya que destruye economías y hogares completos. De ahí la importancia de trabajar para que en la medida de lo posible se busque erradicarlo, consideró el alcalde Jacobo Rodríguez. Reveló que ello ha servido para que más de 300 personas, sobre todo jóvenes, se hayan acercado a pedir ayuda, ello gracias a convenios que se tienen con casas de rehabilitación de la localidad. El coordinador de personas con discapacidad del DIF Piedras Negras, Gonzalo Rodríguez, está invitando a la comunidad a que participe en el programa que se ha denominado Cuidando con Corazón, el cual va enfocado a personas cuidadoras. Señaló que si bien en la actualidad existen adultos mayores que aún están en una etapa productiva, también hay quienes por temas de salud requieren cuidados diarios y los encargados de ellos también requieren apoyo emocional. Esta fue una producción de los noticieros de Radio Zócalo Noticias, en la voz de Ángel Robles Estrada.
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1: Son ya las 6:24. Seguimos con más buena música a través de Bag FM. Y bueno, nos acaban de solicitar una rolita a través del número de WhatsApp. Por aquí dice, Frida, ¿podrías incluir por ahí la canción Here I Go Again de la banda Whitesnake? Tú la escuchas ahora a través de Bag FM.

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1: En un día como hoy, pero de...
2: 5 de septiembre.
3: 1946. Nace Freddie Mercury, vocalista y líder de Queen. Ha sido reconocido como uno de los más grandiosos cantantes en la historia del rock y era reconocido también por su personalidad flamboyante y su rango vocal. Mercury murió de bronconeumonía justo un día después de que anunció

0: 1981. Soft Cell llegó al primer lugar con su versión de Tainted Love. La canción fue un hit con Gloria Jones también en 1964. 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
1: Son ya las 6:41, 6:41, Racita. Y bueno, nos han seguido llegando mensajitos, dice por acá. Hola, buenas tardes, Frida, linda, bonita. Ay, ya saben, a mí, me dicen bonita y yo me emociono. Dice por acá una rola de Toto, Hold the Line. Porfis, gracias y saludos. Saludos también para nuestro buen amigo el señor Rosendo, y con mucho gusto estaremos colocando esta rola que nos solicita a través del número de WhatsApp. Así que vámonos rápidamente por acá a buscar. Déjenme la busco. Ok, vámonos con esto a cargo de Toto. Esto ya por nombre Hold the Line.

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1: Son ya las 6:57 PM. Escuchamos de fondo a Susan Vega con el Luca. Y yo me despido. Regreso el día de mañana en punto de las 10 de la mañana. Que continúen pasando una excelente tarde y sobre todo, continúen escuchando Back FM.